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1: Josep, en ese sentido, ¿tú cómo lo valoras?
2: Pues qué quieres que te diga, yo creo que al final nosotros hemos pasado por diferentes generaciones y creo además que la fortaleza de muchos ciclistas creo que incluso ha sido ingrata, ¿no? Con algunos que potencialmente eran increíbles y quizás en palmarés pues quizás no han sido los grandes referentes, ¿no? Creo sobre todo que las grandes vueltas y concretamente el Tour de Francia, quien gana un Tour de Francia tiene muchas posibilidades de volver a repetir. Hemos visto hegemonías como puede ser lógicamente la de Miguel, está claro que si nos vamos a Anquetil, Merck y Knoll, pero también lo hemos visto con Chris Froome, lo hemos visto con Lance, lo hemos visto con más gente, y ahora lógicamente con Pogacar, ¿no? Yo tenía un amigo que decía eso, va, hasta para ser campeón del mundo de escupitajos hay que ser muy bueno, y creo que en el ciclismo todavía más. Y bueno, yo creo que en realidad estamos viviendo un ciclismo bonito, estamos viendo un ciclismo además muy atacante, que para mí creo que entre las configuraciones nuevas que hay en cuanto a recorridos, ¿no? Las nuevas nuevos diseños, creo que los nuevos aportes también por parte de los equipos a la hora de constituir ese roster de presencia en las carreras, estamos viendo, antes comentábamos, a mí me ha sorprendido muchísimo un equipo como Lidl Trek, ¿no? Que al final pues tienes dos corredores, como puede ser el caso de Stilmos y de Juan delante, pero también tengo la baza de Pedersen. Llevo un equipo mixto, un equipo que al final pues bueno, está trabajando mucho, pero al final si tú vas a hacer la clasificación general, igual Pedersen llega un momento en el que no te va a poder aportar, pero al final esto es productividad, y en el ciclismo ahora lo que está claro es que es la productividad, y para eso hace falta ciclistas. Y algo que comentaba ahora en una charla que he tenido ahí, es súper importante que el ciclista tiene que saber para lo que sirve y tiene que intentar encontrar su sitio lo antes posible. En cuanto el ciclista identifique, vamos a ver Leonid Barrutias, vamos a ver Arsenios, vamos a ver gente súper potente de aquel entonces que no eran ganadores, pero que eran los gregarios que creo que ahora en muchos equipos se necesitan.
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1: Josep, allà acabamos el acto contigo con un par de preguntas. En futbol passa en varias casas, por desgracia, que creen que tienen al nuevo Messi en casa. Quizá en ciclismo no pase tanto, pero también hay casos parecidos. Desde la experiencia y como autoridad del mundo del ciclismo español, ¿qué mensaje lanzas a las familias y a los jóvenes?
3: A ver, para mí es una pregunta de doble filo, porque yo creo en la formación, he creído siempre en las categorías naturales, pero a mí personalmente me ha tocado no cumplirla. O sea, mi hijo pasó al World Tour con 18 años, algo en lo que pues yo estuve en contra durante bastantes semanas. Finalmente tomé la decisión, creo que acertada decisión, viendo después lo que ha ocurrido, de aceptar y coger ese carro. Pero creo que en el ciclismo tenemos un problema serio con la precocidad, y no hablo ya de los chicos, chicas, incluso hablaría de niños, niñas todavía, sino con el entorno. No tenemos el entorno preparado, ¿no? estoy de acuerdo que por circunstancias del World Tour, de las carreras que se han quedado secundarias, de la necesidad de los equipos continentales, que esos equipos continentales se nutren de gente de una edad en la que la categoría sub-23 queda descapitalizada. Me preocupa los stallers a partir de mediados de la segunda temporada junior, a partir de la pueden correr con sub-23. Me preocupa que los campeonatos de España sean justo 2 semanas después de la EBAU. Creo, porque he conocido y conozco a padres motivados que ven que hay chavales junior que están entrenando 20, 22 horas a la semana, y mi hijo, como está estudiando, entrena 8, pero creo que tiene que ser profesional, porque si no es profesional en junior, pues ya no lo va a ser, ¿no? Creo que eso está llegando al ciclismo y creo que tenemos un grandísimo problema. Y vuelvo a decir lo mismo, creo que los niños y las niñas sí están preparadas para trabajar, creo que no les toca todavía. Pero creo que el entorno no está en absoluto preparado y ahí tenemos un problema. Vuelvo a decir lo mismo, en el fútbol y en el básquet tú ves las caras. Yo a todo el mundo recomendaría leer unas publicaciones que hay con respecto a Ricky Rubio, que con 14 años le metieron en el vestuario de la Peña, campeón de la Copa del Rey, de la Copa CB, con 14 años, con Rudy Fernández en Vitoria además. Y bueno, yo me acuerdo unas palabras que tuve con Pablo Laso, alguien al que pues le tengo siempre mucha admiración, amigo desde hace muchos años, y yo le pregunté sobre cómo gestionó él el tema de Luka Doncic en el vestuario del Madrid con 15 años, ¿no? Y me decía eso, pues hay que sacarle de ciertas reuniones, pues porque al final está el Chapo Nocioni, está Sergio Llull, hay gente muy veterana, uh-huh, y hay que sacarle, ¿no? Pero te ves las caras todos los días, en el ciclismo no. Y yo solo he vivido pues porque Markel pasaba un mes en casa, otra semana va a correr, otro mes en casa, concentración de altura y demás. Y vuelvo a decir, no me arrepiento en absoluto, porque le han cuidado extraordinariamente bien en el equipo, él está estupendo, pero es verdad que el ciclismo está yendo por una, creo que un camino como el de la última subida de hoy, en obras, y creo que eso tenemos que solucionarlo. Estamos corriendo demasiado, y es algo que opino también del ciclismo femenino. Creo que el ciclismo femenino cogió unos derroteros de querer correr mucho y nos olvidamos de la parte media, ¿no? Esa parte de la categoría sub-23, junior sub-23, que ahora mismo tenemos un problema serio, serio, pues porque no hay referentes a nivel estatal.
1: Hablando de subidas, hablando de etapa, ya para cerrar el acto, ¿qué crees que puede significar? Hemos tenido aquí llegadas de Clásica Terres de l'Ebre, hemos tenido etapas de la Volta a Catalunya, pero ¿qué significará esta llegada de la Vuelta en Terres de l'Ebre a nivel futuro?
3: Bueno, nosotros quizás esa diagnosis la hicimos hace ya unos cuantos años, cuando SB Hotels empezó a pensar en qué es lo que se podía hacer en la zona. Creo que independientemente de lo que es el trabajo que se puede hacer en el Delta a nivel de cicloturismo familiar, la vía verde, el gravel, pero bueno, descubrir como descubrimos Caro y descubrimos Fredes, que está aquí cerca, yo creo que el tener un condicionante sobre todo de muchas rutas para poder hacer, y de la mano además de lo que creo que además nos tiene que acompañar en el ciclismo, que al final no deja de ser otra cosa que el turismo, y capitalizar lo que tenemos a nivel de turismo y sobre todo de ocio para el acompañante, que no nos tenemos que olvidar. Yo creo que allí lo identificamos y esa diagnosis se hizo, y que es un potencial grande. Ponerlo en el mapa, está claro que de la misma manera que yo, vuelvo a repetir, le escribí a Fernando aquel día, yo me alegré mucho cuando en Fitur se planteó todo lo que este año llegaba, la clásica Terres de l'Ebre, la salida del Tour de Tarragona, Volta a Cataluña, ahora Vuelta a España, cuatro circos, grandes circos, mejor imposible, cerca de casa. Ahora lo que hay que hacer es pues sacar provecho de todo eso, que los clubes, toda la gente que estáis aquí, la gente que aporta, la gente que desinteresadamente trabaja con los niños y niñas, el escaparate está. Habéis estado en Eurosport, estáis en las televisiones nacionales, estáis en redes, localizados estáis. Y creo que además con potencial suficiente y sobre todo con información bien planteada, porque hay mucha gente que piensa que esto es decir, bueno, yo hago publicidad ya y luego dónde te encuentran, qué es lo que hay. No, vosotros creo que tenéis un book, yo creo que es súper importante y bien matizado, que lógicamente tiramos de eso ya desde hace unos cuantos años, y ahora estáis pues muchísimo más fortalecidos. Por lo tanto, yo lo que hago es animaros que esto vaya para adelante, y nosotros vamos a ser embajadores. No me vais a pillar otra vez en Caro haciendo un Everesting, lo tengo claro. pero desde luego que sí que defender a ultranza lo que he vivido por aquí durante todos estos años y lo que he conocido gracias al cicloturismo.
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6: Bon dia, una situació completament idèntica a la que hi havia ahir. En el cas de l'Ebre, tornem a despertar amb alguns núvols baixos, aquesta mala visibilitat, pulsima suspensió, molta humitat i molta xafogor. Moltes temperatures no han baixat una altra vegada dels 24 o 25 graus, també en comarques més interiors, com la Terra Alta, com els Ports, com el Matarranya. Al llarg d'aquest matí, aquests núvols que tenim una mica més baixos s'acabaran retirant, sense pluja, i aquesta tarda, com va passar ahir, es tornaran a formar algunes tempestes que deixaran més aviat ruixats molt fugaços, poca quantitat d'aigua, però una altra vegada, atenció sobretot a la província de Castelló, amb les ventades sobtades que hi haurà. La temperatura de la tarda no vol variar gaire respecte a ahir. Arribarem als 37, 38, 39 graus en alguns indrets, sobretot de l'interior del Baix Ebre, del nord de la Terra Alta i de l'interior de la Ribera d'Ebre. N'estem pendents a la xarxa?
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0: creo, porque he conocido y conozco a padres motivados que ven que hay chavales junior que están entrenando 20, 22 horas a la semana y mi hijo, como está estudiando, entrena 8, pero creo que tiene que ser profesional, porque si no es profesional en junior, pues ya no lo va a ser, ¿no? Creo que eso está llegando al ciclismo y creo que tenemos un grandísimo problema. Y vuelvo a decir lo mismo, creo que los niños y las niñas sí están preparadas para trabajar. Creo que no les toca todavía, pero creo que el entorno no está en absoluto preparado y ahí tenemos un problema. Vuelvo a decir lo mismo, en el fútbol y en el básquet tú ves las caras. Yo a todo el mundo recomendaría leer unas publicaciones que hay con respecto a Ricky Rubio, que con 14 años le metieron en el vestuario de la Peña, campeón de la Copa del Rey, de la Copa CB, con 14 años, con Rudy Fernández en Vitoria además. Y bueno, yo me acuerdo unas palabras que tuve con Pablo Laso, alguien al que pues le tengo siempre mucha admiración, amigo desde hace muchos años, y yo le pregunté sobre cómo gestionó él el tema de Luka Doncic en el vestuario del Madrid con 15 años, ¿no? Y me decía eso, va, pues hay que sacarle de ciertas reuniones, pues porque al final está el Chapón Ochioni, está Sergio Llull, hay gente muy veterana, uh-huh, y hay que sacarle, ¿no? Pero te ves las caras todos los días, en el ciclismo no. Y yo solo he vivido pues porque Markel pasaba un mes en casa, otra semana va a correr, otro mes en casa, concentración de altura y demás. Y vuelvo a decir, no me arrepiento en absoluto, porque le han cuidado extraordinariamente bien en el equipo, él está estupendo, pero es verdad que el ciclismo está yendo por una, creo que un camino como el de la última subida de hoy, en obras, y creo que eso tenemos que solucionarlo. Estamos corriendo demasiado, y es algo que opino también del ciclismo femenino. Creo que el ciclismo femenino cogió unos derroteros de querer correr mucho y nos olvidamos de la parte media, ¿no? Esa parte de la categoría sub-23, junior sub-23, que ahora mismo tenemos un problema serio, serio, pues porque no hay referentes a nivel estatal.
1: Hablando de subidas, hablando de etapa, ya para cerrar el acto, ¿qué crees que puede significar? Hemos tenido aquí llegadas de Clásica Terres de l'Ebre, hemos tenido etapas de la Volta a Cataluña, pero ¿qué significará esta llegada de la Vuelta en Terres de l'Ebre a nivel futuro?
0: Bueno, nosotros quizás esa diagnosis la hicimos hace ya unos cuantos años, cuando SB Hotels empezó a pensar en qué es lo que se podía hacer en la zona. Creo que independientemente de lo que es el trabajo que se puede hacer en el Delta a nivel de cicloturismo familiar, la vía verde, el gravel, pero bueno, descubrir como descubrimos Caro y descubrimos Fredes, que está aquí cerca, yo creo que el tener un condicionante sobre todo de muchas rutas para poder hacer, y de la mano además de lo que creo que además nos tiene que acompañar en el ciclismo, que al final no deja de ser otra cosa que el turismo y capitalizar lo que tenemos a nivel de turismo y sobre todo de ocio para el acompañante, que no nos tenemos que olvidar. Yo creo que allí lo identificamos y esa diagnosis se hizo, y que es un potencial grande. Ponerlo en el mapa, está claro que de la misma manera que yo, vuelvo a repetir, le escribí a Fernando aquel día, yo me alegré mucho cuando en Fitur se planteó todo lo que este año llegaba, la clásica Terres de l'Ebre, la salida del Tour de Tarragona, Volta a Cataluña, ahora Vuelta a España, cuatro circos, grandes circos, mejor imposible, en cerca de casa. Ahora lo que hay que hacer es pues sacar provecho de todo eso, que los clubes, toda la gente que estáis aquí, la gente que aporta, la gente que desinteresadamente trabaja con los niños y niñas, el escaparate está. Habéis estado en Eurosport, estáis en las televisiones nacionales, estáis en redes, localizados estáis. Y creo que además con potencial suficiente y sobre todo con información bien planteada, porque hay mucha gente que piensa que esto es decir, bueno, yo hago publicidad ya y luego dónde te encuentran, qué es lo que hay. No, vosotros creo que tenéis un book, yo creo que es súper importante y bien matizado, que lógicamente tiramos de eso ya desde hace unos cuantos años, y ahora estáis pues muchísimo más fortalecidos. Por lo tanto, yo lo que hago es animaros que esto vaya para adelante, y nosotros vamos a ser embajadores. No me vais a pillar otra vez en Caro haciendo un Everesting, lo tengo claro. Pero desde luego que sí, que defenderá ultranza lo que he vivido por aquí durante todos estos años y lo que he conocido gracias al cicloturismo.
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4: Bon dia. Continua aquesta polseguera, aquest ambient marcià a gran part de Catalunya, i és que tenim molta calitza ara mateix en suspensió. I combinats amb aquests moments de pulsim, també hi ha alguns núvolots que van deixant alguna gota de fang. Aquest matí les teníem bàsicament a la costa de Tarragona, també al voltant de la costa barcelonina, però estem parlant de pluges molt poc importants. Al llarg d'aquesta tarda, algun ruixat una mica més apreciable apareixerà per l'Ebre, i com va passar ahir, compte, perquè tindrem alguna tempesta seca acompanyada de vent, bàsicament, però no esperem que hi hagi les ventades igualment que teníem ahir a alguns racons del Penedès, de Tarragona o del Barcelonès, per exemple. També aquesta tarda, independentment, algun ruixadet molt local apareixerà cap a la capçalera de la vall de Camprodon, aproximadament, o també a l'Alta Garrotxa. I sempre amb molta calor i, sobretot, molta xafogor. Tornarem a fregar els 40 graus a Lleida. Demà una situació molt semblant i, fins i tot, encara amb més calor. Déu-n'hi-do. 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